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1: Hay una cosa que es esta, que es muy buena, que los dos estén oye, igual.
2: Esa es buena. O sea, contamos hasta tres y uno, dos.

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Seguimos avanzando en esta mañana de día 17 de septiembre de 2026. Aquí le va chaqueta, aquí le va chaqueta, que verdad de fa y falta. De nada que ha comarcado Carballiño está de festa con la celebración de los San Cibrián. Festivo local no Carballiño, los días de hoy. Y también tenemos gente que está de parabéns y de felicidades. Por ejemplo, Mari Martínez, Noelia González y también Carlos Fernández. ¡Felicidades! También Sander Ulloa. También tenemos a Julia Formigo. Y a Ciara, Ciara, aparte de Marcos Piñeiro. También Ralfa Álvarez Pérez, amigos, amigas, muy mucha gente está hoy de parabéns, de felicidades, cumpleaños para toda gente que cumpleaños no día de hoy. Y vamos a continuar en tivo una onda, si Radio Orense aporta Galicia, porque tenemos mucho por diante. Segunda hora musical, donde esa estamos rematando verau, con este popurri de mezcla de orquestas, de festividades, de verbena, de parranda. Con selección de las mejores canciones y popurris, las mejores orquestas de Galicia. Yeah, yeah.

0: 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Podes anunciar eventos e festas da tua asociación, do teu povo, do teu barrio ou, o máis importante, ser partícipe do directo aportando información de noticias, actos ou sucesos dos que sexas protagonista ou teñas a oportunidade de observar. Tamén poder felicitar a quen queiras cunha petición musical contactando connosco a través do noso WhatsApp 604-06-28-54 604-06-28-54.
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2: Hay festas y verbenas que marcan un ritmo, sobre todo cuando se trata de intentar contentar a toda la gente que acude a este evento. Por un lado están las orquestas clásicas, por otro lado están las orquestas que mueven mucha gente y por otra banda están esos grupos fantásticos, entre ellos posiblemente un dos millones del territorio nacional. Amigos, amigas, quedamos con Grupo Asia.

verdad de vaya subidón me pegó ahora escuchando a Asia. Imagínate una verbena acompañado de una orquesta clásica, como puede ser la orquesta Compostela. Pues sí, íbamos a escuchar a continuación, ya que tenemos ese ritmo marcado, ese ritmo tan pasional en Tibuna Onda, sí, Radio Ourense, a Porta de Galicia. Continuamos con Orquesta Compostela.

0: 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Lo que ven siendo este enganche entre dos estaciones, como ven siendo o verao y o outono. Onde se iniciaba un incendio forestal sobre as 3:25 da tarde na zona de Quiroga, limite o feco a provincia de Ourense. Un incendio que estaba descontrolado onte, que a estas horas da mañán parece que todavía sigue sin ter ese control tan importante e necesario dos medios de extinción de incendios. Otro lado de la línea telefónica tenemos a Roy Juan López Muriel. Muy buen día, Roy Juan.
1: Buen día a todos, ¿qué tal?
0: Hola, Roy Juan. Bueno, se han gran conocido dándonos emisoras y radio Ourense a Porta Galicia, bombeiro forestal, una persona que sabe, después de muchos años que levas no tu profesión, sabe bastante de incendios forestales, ¿a que sí?
1: Sí, ya son 23 años trabajando.
0: 23 años trabajando y bueno, esa mala experiencia que afortunadamente acabó bien el año pasado ha hecho que el tema de los incendios sea cada día más visible cara a la ciudadanía y sobre todo esa concienciación. Llevamos un verano muy caluroso por delante, muy, muy caluroso por delante, y cuéntanos, según tu experiencia, este año, ¿cómo ha sido?
1: Pues este año hubo bastantes incendios, pero no muy grandes. La mayoría, a excepción de unos cuantos que hubo grandes, como en Puentareas y así, pero el resto del año, de momento, lo llevamos bastante bien, dentro de lo que cabe. Pero claro, ahora está viniendo el mes todo con bastante calor, bajan las temperaturas hoy y mañana, pero a partir del viernes vuelve a subir otra vez la zona del Ribeiro y por allá 37 y 36 grados. Entonces la previsión a estas alturas es mala para lo que queda de mes, y si no llueve el que viene puede ser peligroso, como pasó en el 2017, que ardiera todo a finales de octubre. Entonces no se puede bajar la guardia, hay que seguir

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0: ningunha delas registrada ao seu nome. Foi posto a disposición do xulgado de instrucción número 4 de Vigo, que decretou o seu ingreso en prisión.
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4: Hola, ¿qué tal? Bienvenidos a la radio, bienvenidos a la radio musical. Estos y muchos más serán los éxitos que pasarán de aquí para adelante. ¿Te quedas? Escuchando la letra de la canción podríamos decir que se trata de un tema de amor. No obstante, habla de la situación de estar aislado o encerrado. Son David Bisbal y Aitana, Si tú la quieres.
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1: Es el directo de la movida madrileña, es el directo de José María Beltrán, el Cádiz solitario de Loquillo y los Trogloditas.

Es conocido por ser el guitarrista del Canto del Loco desde el año 1994 hasta el año 2010. Su estilo musical es un pop puro original con aromas caribeños y marítimos. Más ochentero que nunca nos llega David Otero Martín y nos coloca de pleno y en lleno en

mezcla explosiva para decirte que eres una chica mala. Sí, sí, Dani Magneto, Victory y Alberto Style. Este es su Manifiéstate. Mami,

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Son guapas y cantan bien. Son Sheila y Tatiana, desde Málaga y Cádiz respectivamente. Juntas forman el grupo Tatise. Este es su No Me Quedan Razones.

ABBA fue el primer grupo pop europeo en experimentar el éxito en países de habla inglesa fuera de Europa, principalmente en Australia, Nueva Zelanda, Sudáfrica y Canadá. Desde Estocolmo, Suecia, nos llegan en el recuerdo con este Jimmy Jimmy.

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1: Los chicos de moda en Londres y en los 80 y en nuestro país son Mark, Phil y Jackson. Son los Beat Fan, Can't Shake the Feeling. Algo así como, tú puedes evitar la sensación.

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ha vuelto y lo ha hecho por todo lo alto junto a Morad. Es Paulina Rubio. Nos tienen inquietos con este, mi nuevo vicio.

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1: 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Escuchamos quizás la canción más erótica dentro de la historia de la música, Je t'aime mon amour.

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1: Llega Malú con algo que te va a gustar. Es este.
2: Quiero.

era el verano del 93 y los hermanos Ángel y Carlos Beato desde Badalona nos cantaban eso que tanto gustaba a las chicas. Ella, tu piel morena, ellos, viceversa.

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2: Bustamante continúa mostrándonos los temas de su último trabajo, Vivir. Este es tu otro éxito, Me Arrepiento.

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Con esta canción entraron de lleno al mercado estadounidense, ya que contenía muchas ganas de vivir en coches y chicas. Cars and Girls son los Prefab Sprouts.

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1: Son el dúo de compositores revelación que acumulan más de 50 millones de visitas en su canal de YouTube. Desde la productora Sony Music, nos deleitamos los próximos minutos con Crítica Insight. Imposible olvidar. Y es que me has enamorado.

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0: pendentes sobre a aplicación da amnistía á malversación.
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0: Wow, él es igual.
1: Chris Cornell.
0: Sí, yo creo que sí.
1: Yeah. Audioslave.
0: Yeah, sí, eres el único. Venga, segunda pregunta. ¿Qué te inspira a la hora de escribir vuestras canciones?
2: How would you describe your song?
1: Oh, from the heart. Soul from the heart. You know, they come from the place of, you know, wanting to make an impact. So yeah, soulful, I'd say.
0: Tercera pregunta. ¿Cuál es el lugar más loco donde habéis tocado?
2: Where's the craziest place you played?
1: La mina.
0: Yo sé que sois de Cornualles, ¿verdad? Y creo que en Cornualles es famoso la pesca, la minería, los contrabandistas. El nombre ese de William the Bandits, ¿es verdad por eso? ¿O tenéis alguna profesión que tenéis oculta con vuestro nombre?
2: Do you have any other profession, or is it just William the Bandits that you play for?
1: No, just William the Bandits. Yeah.
0: ¿Sí? Nada, no sois pescadores ni mineros.
2: No.
0: Sois bandidos 100%.
2: Bandidos por toda la vida.
0: Un abrazo grande. Gracias.
1: Fisherman.
0: Chao, chao.
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4: Sí, porque fai falta a veces.
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4: Home, desenvólvese ben, pero hai cousas que non.
3: Hai que matizar. Hai cousas que hai
4: que
3: matizar.
4: Entendan ben.
3: Bueno, algo máis que decir da banda?
4: Pois, non? Gustounos moito en directo. Teñen un son moi bo, moi forte. Eu espero miralos outra vez, claro.
3: Bueno, antes de escoitar un tema deles, alguna recomendación para toda a inmensa maioría da audiencia?
4: Pues sí, truixen unha. Dicen que facer exercicio chañade años de vida. Eu creo que chañade años de estar cansado, con dor muscular, todo o día.
3: Está claro.
4: Pues, no hay vuelta que darte.
3: Gracias.
4: Maniotas.
3: Pablo Morrison, Pablo Morrison, falou.

O delirio, o surrealismo de Lora Azepán con este tema llamado A la mierda, la ciencia nos lleva para cara a desconexión publicitaria en breves momentos. Acabamos.

julio que nos traía un montón de música do Xiria Pop, un festival deses que nos gustan, especiais, pequenos, coitados, con cariño, como as Revenidas. Escoitamos bandas que pasaron por las Revenidas, de Salsa Punk Orquestra.

0: Bienvenido o bienvenida a Conexión Latina, soy Alex F y desde este momento tienes una cita con la música latina, urbana y electrónica en Conexión Dance Radio. 120 minutos para descubrir canciones, recordar otras, subir el volumen y, ¿por qué no?, desconectar un poco de todo. Quédate con nosotros porque esto acaba de empezar.
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2: Gracias, Alex. Todo en marcha. Vamos a darles temazos a esta gente que se los merecen, ¿sí o no? Vámonos.
0: Bueno, ¿cómo llevamos el día? ¿Bien? ¿Por si regular? ¿Necesitas música? Pues perfecto, porque precisamente ahora viene una canción que apuesto. Estoy seguro de que te pondrá a mover las orejas. Esta es, disfrútala.

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1: Gracias, Alex. Todo en marcha. Vamos. Vamos a darle a esta gente temazos. Se los merecen. Así que a bailar todo el mundo.

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1: Hay algo que me gusta especialmente de este momento, no saber quién está escuchando. Puede que estés en el coche, en casa, trabajando o simplemente desconectando un rato, sea donde sea. Esta canción es para ti.
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1: Después de la que ha sonado, seguimos en Conexión Latina con muy buenos ritmos. Nos quedamos exactamente donde queríamos estar, en buena música. La siguiente ya está lista. A ver qué te parece esta, porque tiene ese equilibrio entre melodía, ritmo y un poquito de actitud. Vamos dentro. No la voy a pisar, no tendría sentido. Escucha cómo entra y disfruta.

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3: Si acabas de llegar, bienvenido. Estés donde estés, ponte cómodo, porque tenemos unas cuantas canciones por delante y te aviso, la selección viene fuerte.
4: Más que preparado, Alex. La música no puede parar, así que súbele a eso. Que suene, vámonos.
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4: Hola a todos y todas, ¿qué tal? Espero que muy bien. Un saludo, Alex, ¿qué tal? Bueno, pues yo ya estoy aquí, Cristian Mocho en Suni, para presentaros el temazo recomendado. ¿Qué os traigo hoy? Bueno, pues hoy os traigo un tema muy especial. Es un tema de cosecha propia, o sea, un tema mío, en compañía de mi gran amigo Lucius Blue. Esto se llama El Rey del

0: ¿Qué os ha parecido el tema? ¿Os ha gustado? Espero que sí. Y recordad, como siempre, que si os gusta esta música, tenéis mucha más en mis playlists de Spotify. Búscame Cristian Mochonsuni o busca 100% temazos. Sigue mi playlist, compártela y bailala. Nos vemos, abrazos y que no paren los temazos. Adiós.
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2: ¿Qué tal? ¿Cómo lo estáis llevando? Yo encantado de estar aquí al otro lado de las ondas de radio. Si no has tenido un buen día, no te preocupes, siente la música, deja lo que estés haciendo y sube el volumen. Esta canción apuesto a que te animará el día o la noche, según desde qué parte del mundo nos escuches. Disfrútala. No importa cuánto tiempo lleves escuchando, lo importante es que sigas encontrando canciones que te apetezca escuchar. Y nosotros seguimos buscando la siguiente para ponerte las orejas a bailar. Esta te la dedico, disfrútala.

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1: Mi gente de Conexión Latina, ¿cómo estáis? Espero que vaya todo genial. Vamos a poner un poquito de música, ¿no? Vamos a darle caña a esos temazos, a ver qué tal, a ver si os gustan.

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2: Bueno, confío en que estés disfrutando este programón que tenemos hoy para ti. Escuchas Conexión Latina con Alex F. Y aquí, todo conectado en conexiondensradio.com. Y ahora, otra canción. Abre bien tus orejas, sube el volumen y disfruta los mejores temas latinos, nacionales e internacionales.

0: ya que no.
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2: Hola, soy Cristian Mochonsuni y estás a punto de disfrutar una de mis sesiones. Prepárate, sube el volumen y a bailar.
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0: Monte, As 10 en Portugal.
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2: Con Alesef. Seguimos viajando por el sonido urbano y ahora llega una que tiene mucho carácter. Hay canciones que entran suaves y luego te cambian completamente el ambiente. Esta va por ahí, dale unos segundos. Quédate conmigo.

0: Bueno, y ahora tengo por aquí de nuevo una selección de Cristian Mochonsuni. Y sinceramente, tiene muy buena pinta, así que no voy a tocar nada. Puedes encontrar toda la info de él en nuestro portal, Conexión Dance Radio. Esta vez nos trae este temazo súper guapo para ponerte a bailar. ¿Te parece que la escuchemos dentro pista?
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2: Hola, ¿qué tal? ¿Cómo va la semana? ¿Cómo estáis? Espero que muy bien. Yo soy Cristian Mochonsuni y ya estoy aquí para presentarte, como siempre, el temazo latino recomendado. Y esta semana os traigo un mashup muy chulo. Se trata de una canción de Quevedo, Buenas Noches, incluye una colaboración con Pitbull. ¿La has escuchado? ¿La conoces? Bueno, pues esa canción se caracteriza porque suena mucho al año 2011, a la música que escuchábamos en aquellos años. Y alguien ha hecho este mashup muy chulo entre esa canción y el famoso Give Me Everything, también de Pitbull. ¿Qué os parece? Vamos a escucharlo, a ver qué tal.

0: ¿qué os ha parecido? ¿Suenan bien las dos canciones juntas? A mí la verdad que sí me gusta, queda muy bien. Y recuerda que si te gusta este tipo de música, puedes escuchar más temazos iguales en mis playlists de Spotify. Búscame como Cristian Mochonsuni o 100% temazos. Sigue las playlists, guárdatelas, porque allí vas a encontrar un montón de música que te va a poner a bailar. ¡Nos vemos! Un abrazo y que no paren los temazos. ¡Adiós!
1: Ahora una de esas que funcionan igual de bien en la radio que a las 3 de la mañana con las luces bajas. ¡Vamos con ella!
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1: Hola, hola, hola, ¿cómo estáis, familia? Ya estoy por aquí y aquí tenemos ya todo preparado, todo listo para un ratito bueno de musicón, de temazos que traigo hoy que vais a flipar. Así que subid el volumen y a disfrutar, vámonos.
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1: Si estabas esperando una excusa para subir el volumen, aquí la tienes. Atención a la siguiente, porque tiene ese punto entre lo latino y lo electrónico que funciona especialmente bien cuando subes el volumen. Beat, melodía y ese toque latino que hace que no puedas quedarte quieto. Vamos dentro, vamos con ella. Esto se pone serio, te la hago girar ya.
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Y ahora, seguimos con uno de los últimos temas antes de cerrar el programa de hoy, girando en 3, 2, 1, dentro temazo.

0: adelante.
1: Hasta aquí llegamos por hoy, familia. 2 horas de música, recuerdos, ritmo y mucho sabor latino y urbano. Gracias, Cristian, amigo y compañero, y a todos y todas por compartir este viaje con nosotros. Esto es Conexión Latina. Y recuerda, donde termina un tema, empieza otro. Hasta la próxima.
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